0: todos?
1: No, jefe, para cada uno.
0: Pinche coyote ladrón. Hay que volver al güey.